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2: Vale, aguanto. Venga, vamos, al lío directamente.
3: Venga, va, sin cortar.

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0: ¡Ole! Pero ponme el micrófono. Ah, sí, ya me lo has puesto.
1: Lo tenías puesto, ¿eh?
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0: Estoy haciendo dos cosas a la vez, así que puedes presentar.
1: Ah, puedo presentar.
2: Buenas tardes.
1: Buenas tardes. Bueno, estamos en Tertulia Utópicos, en el 107.8 de la FM.
0: Y en radioutopía.es.
3: Radioutopía.orco.es. Punto ogro.es.
0: Valen las dos cosas.
3: Valen las dos cosas.
1: Ambas.
0: Y si quieres decir lo contrario, llama al 91-163-7725. El código de Inco.
2: 5.
3: 9, Juan Juan, 6, 3, 7, 7, 5.
1: Bueno, pues estamos en una nueva edición, como decía, de Tertulia de Utópicos. Y estamos aquí, pues a mi izquierda tengo a Guille, el al mando de la nave del misterio.
0: Que no sé lo que suena.
1: Que no sabe lo que suena. A mi otra izquierda tengo a la José.
2: Buenas tardes.
1: Más a la otra izquierda tengo a Cavi.
3: Egunon, digo, arratsaldeon. Si no llovería, fuéramos mejor.
1: Y más aún, a la otra izquierda tengo a Gaizka.
4: Muy buenas tardes.
1: Bueno, y el que os habla ya sabéis, Miguel Ángel.
2: Gaizka es la izquierda radical.
3: Radical.
1: La calaña radical. Ah, no, la calaña radical somos nosotros. Calla. Hoy vamos a hablar, si estuviera el listito de Lizardo, seguro que lo adivinaría, pero no le vamos a dar la oportunidad porque vamos a decir directamente de qué vamos a hablar. ¿Y de qué vamos a hablar?
0: No, podemos dar... Bueno, hemos dado la oportunidad con la canción esta que venía antes de Vuela, Vuela.
1: Vuela, Vuela. Vuela, Vuela. Todo lo que vuela, la cazuela.
3: No, la anterior.
0: El de la marciana. Anterior. El de ligarse a la marciana en la luna.
1: Ah, el llego en la luna.
2: Ya hemos dado muchas pistas.
1: Bueno, pues mejor que no llame Lizardo, que es muy pesado.
2: Sí.
1: Y que se quede para rebobinando, que
2: sí.
1: Da mucha guerra.
2: Sí.
1: Y a mí en especial. Bueno, vamos a hablar, como las canciones pista que habéis dicho, pues vamos a hablar de la luna, del retorno a la luna, que recientemente se ha producido, no pisando físicamente a la luna, pero sí con una misión espacial de la NASA, de la Agencia Espacial Norteamericana, a la luna, especialmente a la parte oculta de la luna.
4: Perdona, Miguel Ángel, no ha ido la NASA solo, ha ido la NASA con empresas privadas, ahí tenemos el Nutella, etcétera, el Prato de Canarias y tal, y otras agencias espaciales que no son solo la NASA.
0: Bien. Longaniza de Pallares.
2: Pues no. la pena es que no montaran al Trump y lo dejaran allí, ¿eh? Junto con Netanyahu.
1: En la cara oculta de la luna.
2: En la cara oculta, pero más oculta.
3: Están llamando al timbre.
1: Eso es sí. Que viene alguien. Van a abrir la puerta, pues Guillermo, ya. Deja la nave del misterio
3: suelta. Todavía no hemos empezado y ya nos vienen a arrestar.
1: Y bueno, la nave en cuestión es la Artemis II.
4: Ya he hablado de Trump.
1: Pues ya, seguro, ya están aquí, sí. Vamos.
2: El Mossad, ha venido el Mossad.
1: El Mossad. Mossad 0, Real Madrid 1. Ah, no, calla, que no toca eso. Bueno, pues es la misión más reciente, es la conocida como Artemis II, que ha marcado un hito histórico al convertirse en el primer vuelo tripulado hacia la Luna en más de medio siglo.
2: Bueno, eso es lo que quieren decir. Yo es que todavía no me creo que haya ido nadie a la Luna.
1: ¿Tú te crees que lo único que has visto son imágenes de un decorado en dónde? En Galapagar, por ejemplo.
2: O donde sea.
3: No, ya lo describe el autor, ya lo describe en su libro. Stanley Kubrick ya lo describe. Que esto fue... No, el conserje no está en la garita, pero no os puedo decir dónde está.
2: Es alto secreto.
4: Está en la luna secreto. Con las marcianas.
1: Bueno, una vez dicho que el conserje no está, el conserje se fue.
3: El conserje está con los pantalones en los tobillos.
1: No se puede decir. Esa es la primera cabileza de
4: Vamos
1: la tarde.
4: A ver, no se puede tener un apretón. Cuando tienes un apretón...
3: Cuando tienes un apretón, tienes un apretón.
1: Hablan los vascos y además hablan de la luna. Ellos que mandaron el primer vasco a la luna. Y sabes lo que hicieron, ¿no?
2: Cuando se tenga un apretón...
1: Lanzarlo y decir, anda pues.
3: Anda pues.
4: ¿Nunca habéis estado sueltos o qué?
2: Cuando se tenga un apretón, lo que hay que hacer es ir a la luna.
1: ¿Al bar la luna en Alcobendas?
2: No, a la luna luna. A la luna lunera.
1: A la luna lunera, campanera. Bueno.
0: A comer en la luna.
1: Decía, no sé, si a comer en la luna, en el restaurante La Luna, que se come muy bien. Bueno, por cierto, decía la José que no se lo cree, que esto lo han rodado, esto es una película de terror casi. O de ciencia ficción.
2: Sí.
0: Había un...
2: Es un montaje.
0: Yo vi un vídeo, no sé si es cierto o no.
1: Bueno, el otro también.
0: Que hablaban sobre las imágenes que habían grabado o fotografiado las cámaras de la nave en la luna, que se veían los puntitos que creaban la radiación galaxial, que era verdad eso.
2: El que era verdad, sí. La luna.
1: Que en la luna, que habían ido a la luna.
0: Que habían ido a la luna.
4: Hombre, yo estoy...
0: Que las cámaras son de film, no son electrónicas, son de película.
4: Yo estoy seguro de que fueron por una sencilla razón. Si no hubieran ido, lo hubieran sabido los rusos. Si los rusos no, tontos del culo no son. Con lo cual lo que hubieran hecho es ir de ellos y luego demostrar que los otros no,
3: que los otros no habían ido.
4: Porque los americanos fueron a la luna por ver quién la tenía más grande. Cuando el
3: más
4: Sputnik,
3: larga, sí.
4: Sí, más larga. Cuando el Sputnik 2 manda Laika

0: tampoco ha germinado mucho.
1: A ver, a ver.
0: Hola. ¿Qué pasa por ahí?
2: Hola.
3: La, hola, Fernando.
2: La nave de la interfaz de virus, hombre, ha sido actualizada.
0: Hombre, el que creó la nave de Flash Gordon está al teléfono.
3: Hola.
0: Hola.
4: Hola, hola.
0: Ah, ahora sí. Que digo que el que creó la nave de Flash Gordon y sigue creándola está al teléfono. Bueno, al teléfono no, a la conexión. Vía
2: telefónica de alta calidad.
0: Efectivamente.
3: Fernando, gratuita. Una pregunta: ¿estás en la luna o no?
4: No, estoy en Submundo. Como
1: está, la luna, está en Bavia.
0: En Bavia, provincia de León.
2: Pero Submundo no está en la Tierra, ¿no?
4: Bueno, está en una dimensión paralela. Yo sé que estoy hoy en una dimensión paralela porque he salido de noche y así estoy todavía, pero bueno.
3: Bueno, es que hoy es un día un poco raro, ¿eh?
0: Y has visto la luna al salir de noche, claro.
4: Pues yo no sé si he visto la luna o el sol, si te digo la verdad, Miguel, porque la noche a mí me confunde.
0: Me confunde.
3: ¿Y tú crees que han ido a la luna o es un cuento chino? Porque es que yo no me lo creo.
0: Cuidado, pues mira, cuidado con los chinos, cuidado, luego hablaré de los chinos.
1: Sí.
4: Y yo diría que sí, y en aquel momento pues fue posible porque, como se estaba oyendo, fueron a ver quién la tenía más larga, no por estrategia como ahora. Y yo creo que sí.
1: No, ahora es muy parecido. Ahora es para que China no se coma la tostada de Estados Unidos. Lo cual tiene mucha gracia porque, el maravilloso Trump quiso reducir los fondos de la NASA y el país le dijo, eso no se toca. Y se cayó. Por una vez retiró las manos.
0: Sí, porque China está trabajando con fuerza en una misión que se llama la Chang 7, que está prevista que explore el polo sur de la Luna en busca de hielo. Y todo va.
1: Y la India ya ha pasado por ahí.
5: Que no hay bastante hielo, pero en el polo sur de la Tierra no hay bastante hielo.
0: Que se necesita allí tener hielo. Porque se necesita tener agua.
2: Hielo.
3: Tengo una preocupación muy grande. Ahora mismo en la radio, ¿hay algún marciano? Porque he visto que ha parpadeado la luz.
2: Sí, sí, lo hemos visto los dos.
3: Sí,
2: no,
3: ¿verdad?
2: Sé si alguien no,
0: deben ser los micrófonos que tiene instalado Donald Trump.
3: Pero hay marcianos en la radio, creo.
1: No, pero
2: hay fantasmas del que se colgó ahí. Bueno, fantasmas. Le colgaron.
3: Dos fantasmas hay.
2: ¿Dos?
0: ¿Dos solo?
3: Sí, el que se colgó y el que le colgó. O sea, el que fue el que colgó y el que fue colgado, quiero decir.
0: Pero solamente. Yo creo que hay muchos más de vez en cuando.
1: A ver, hay más.
2: Sí, algunos están
3: en otra dimensión, Fernando.
0: Como Fernando. Pero no hablamos de Fernando.
2: En otra dimensión, por aquí, paseando por todas partes.
1: No os preocupéis, que en Bilbo tenemos más, ¿eh?
0: Sí. Más fantasmas.
1: Bueno.
4: Yo quería comentaros eso, que estabais diciendo, efectivamente, que la situación es muy similar a cuando hubo una Guerra Fría, porque realmente tenemos dos bloques. El bloque de Estados Unidos con los aliados, que es Artemis, y luego, principalmente,
0: con los aliados.
4: Sí, con los aliados.
1: Es una forma de hablar, sí.
4: Sí, es una forma de hablar. Y luego China-Rusia con el proyecto ILRS, que es más allá incluso de ese vuelo que has dicho, que es que efectivamente son dos intentos de colonizar la Luna desde distintas vistas, pero
1: ¿has dicho?
4: Para 2030 probablemente estén allí.
0: Sí, esa es la idea que tienen los chinos. ¿Eh?
1: Has dicho una cosa que no la había oído yo y por eso quiero que me la reafirmes. Dices que no van los chinos solos, sino que tienen apoyo de Rusia.
4: Sí, por lo que he estado investigando, hay un proyecto conjunto, China-Rusia principalmente, y más aliados. Podemos ver quién está. Proyecto.
5: Bielorrusia, la India seguro. Tiene un plan también por ahí, o no sé qué leches. Pero la India debe ser cosa de satélite.
1: La India ya ha pasado, Irán no tripulado también. Por la cara oscura.
0: Efectivamente, antes que Estados Unidos.
3: Irán también,
2: sí, que
3: está.
2: Se jodan los
0: lo que pasa es que era un vuelo no tripulado, eso no es verdad.
1: Sí.
3: Que Irán también está en el grupo.
0: De lo de China.
4: Bueno, mirad, Irán, sí, seguro. Efectivamente, acabo de hacer una búsqueda y he encontrado que los fundadores principales son China, Rusia y luego hay otros socios como son Azerbaiyán, Bielorrusia, Egipto, Nicaragua, Serbia, Pakistán,
1: Nicaragua.
4: Sudáfrica, Tailandia, madre mía.
1: Bueno,
4: y luego hay invitaciones abiertas.
1: Países limítrofes, todos ellos, sí.
4: Para Nicaragua, países BRIC.
1: Nicaragua, les dejan poner una
4: incluida pegatina. Venezuela, ojo.
1: Venezuela también.
0: ¿Venezuela antes o después de Maduro?
4: Pues no lo sé. Pero
0: será antes, seguro.
1: Yo creo
4: me
1: que
4: falta Corea del Norte, ¿eh?
3: ¿Y España está con Pedro Sánchez?
0: No.
1: Yo a esos...
0: No, era Pedro Duque el astronauta, se fue con la NASA.
2: Ha estado con Pedro Sánchez.
1: Yo a esos que has dicho les cobraba más que a Nutella. Porque vamos, que Nicaragua esté en un... Vamos, no me jodas. Si están jodidos, pero jodidos, bien jodidos. Van a estar para mirar.
4: Os digo lo que me sale en la

0: Ya.
1: Solamente pues, falta Cuba.
2: Sí, otros, joder. Pues no tienen para tirar dinero, van a ir despacio, joder.
3: Pero bueno, si no tienen, no tienen ni combustible para los coches. ¿Cómo, claro. ¿Cómo van a tener combustible para las naves los de Cuba?
2: No tienen para comer.
1: Decía
2: no
1: Fernando.
2: Tienen pa comer.
3: No tienen para nada.
4: También teníamos efectivamente como últimos países a Kazajistán y Senegal. Ojo.
2: Senegal. Bueno, es para morirse de risa. Espero que la IA ya esté gilipollas, porque es que me cuesta creer esas bobadas.
4: Esta es buena, ¿eh? Gaitka, esta es Perplexity que busca y me da las fuentes.
0: A mí no me extrañaría
2: pues
0: tampoco.
2: Yo miraría las fuentes, porque vamos, pensar que Nicaragua o Cuba, porque Azerbaiyán y todos estos bielorrusos es un
0: formas,
2: tema político que tal y cual.
0: A mí no me extrañaría, Gaiska, porque date cuenta que Senegal a lo mejor está simplemente porque aparece, pero no tenga que poner dinero.
2: Sí, no, porque tenga un becario sí, no, ahí
0: mejor,
2: que estudia en una
0: o
2: universidad.
0: O porque tenga alguna cosa que le interese a Rusia, sí. Simplemente.
1: Por esa regla de tres, tendría claro. En el proyecto de la NASA tendría que aparecer España. Porque no es que tenga becarios,
4: sí,
1: es que es la segunda
4: Europa,
1: nación, la
2: está
1: segunda
2: desde,
1: nacionalidad.
2: Está desde
0: a ver, dejar hablar al
1: es la segunda nacionalidad que tiene trabajador en la NASA.
3: ¿Qué
1: español.
3: ¿Qué hablar al sabiendo?
4: No,
0: habla.
4: Estoy leyendo, ojo, el sabiendo es la IA, que me estoy fiando. Pero bueno, escuchad, en el Artemis parece ser que está Europa y entre ellos.
2: Claro.
4: Y ajá. Estaba un poco mirando, parece que más que participación, están invitados todos esos países que he dicho, que son el bloque de los BRICS, a participar en la futura Estación Internacional Lunar.
1: Uh-huh. España, además, hay dos ingenieros, una ingeniera y un ingeniero, que residen en Alcobendas, por cierto, en la ciudad hermana y pegadita aquí a San Sebastián de los Reyes, que han participado en el proyecto Artemis. No recuerdo ahora mismo sus nombres, pero, vamos, me enteré por la revista municipal y la verdad es que es sorprendente. Pero ya digo que, más allá de que España participe como país, entre el personal de la NASA, la segunda nacionalidad después de la estadounidense es la española. Uh-huh. Como nosotros además exportamos
2: dejamos ciencia... dejamos que nos roben cerebros.
1: Efectivamente, porque como no los cuidamos aquí,
2: ahí.
1: Entonces se van, lógicamente. Por cierto, volviendo al Artemis, primer vuelo tripulado, he dicho más de 50, 54 años concretamente, hacia la Luna. Por primera vez, una mujer... Obviamente, los años que nos remontábamos, las mujeres no a la Luna ni a la Luna ni a ningún lado.
2: En el Challenge hubo una.
1: Pero la Luna es la primera mujer y el primer afroamericano que también ha ido hacia la Luna. Y un canadiense, por cierto.
2: El senegalés, ese.
1: No, este era americano, este era norteamericano. Y un canadiense que también ha ido...
2: Yo la pregunta que me haría es por qué tienen una media de 50 años con lo duro que es eso. Y solo se me ocurre una respuesta, que es que necesitaban gente con mucha experiencia... para poder aguantar en el agujero, en el zulo que estuvieron, el tiempo que estuvieron.
5: Ah, bueno.
2: Eso tiene que ser la bomba, ¿eh?
1: Y sobre todo el tiempo, o sea, que hubo de desconexión con la Tierra.
2: Se la mitad de este estudio, cinco tíos, 24 horas todos los
5: hostias.
2: Días. Hostia, eso digo yo. Eso tiene que ser muy duro. Y es la única justificación que se me ocurre.
5: No, porque desde allí escuchan Radio Utopía también.
1: Bueno, salvo cuando estuvieron en la parte, en la cara oscura, oculta de la Luna.
5: En la cara oscura de la Luna, lo único
3: aunque
5: que se escucha...
3: en Radio Utopía tenemos una emisora tan de gran potencia que quizás llegue hasta la cara oscura de la Luna.
5: Sí, atraviesa. Sí.
1: Al ver la Luna, sí llega, de Alcobendas.
4: La atraviesa y llega a Próxima Centauri, estoy seguro.
5: Sí.
0: Pues me vais a perdonar, pero a mí la chorrada esta del Artemis, que si se va a la Luna, que si se va a la cara oculta de la Luna, son chorradas que no sirven para nada y más le valdría a toda esta gente ocuparse del cambio climático que existe ahora en el planeta, que ahí es donde estamos viviendo.
5: Sí.
0: Y es lo que urge.
5: Se gasta
0: y es
5: mucho
0: lo importante.
5: Talento en esto, sí, yo también.
0: Porque vamos,
5: se gasta mucho talento
1: y muchos dólares o muchos euros
5: en estas
4: cosas. Yo creo
5: cosas.
4: Que luego
3: y
4: mirad,
3: mucho
4: yo
3: combustible.
4: Sí que he preparado una cosa, porque hablando de todo esto, efectivamente ahora la cosa ha cambiado. Digamos que ya no son los estados los que buscan la carrera espacial. Tenemos otro fenómeno que son los tecno-oligarcas, o los llaman en otro lado sí. Los tecno-feudalistas, que realmente son tan, me voy a ahorrar el calificativo, que en vez de arreglar la Tierra están buscando dónde irse. Y ahí está el tema.
0: Claro,
2: sí,
4: ahí está el tema.
2: Es querías,
0: son unos hipócritas.
1: Space
0: y unos
1: gilipollas. X, Blue
5: querías
1: Origin,
5: decir, querías decir la palabra que no se puede decir, que empieza por H y termina por hijo de puta.
0: Pues sí,
4: esa.
0: Pues sí.
1: Segunda cabeza
3: sí.
1: De la noche.
3: Sí, pero, decirlo
2: cuidado,
3: más.
2: Hay que ver más cosas. O sea, eso que dices, estoy de acuerdo. De hecho, si algún día se plantea ir a Marte, habría que pensar que es más barato, si ir a Marte o arreglar esto.
4: Probablemente y, arreglar esto.
2: Seguramente y seguramente acaba así la decisión. Pero la carrera espacial tiene un componente como la Fórmula 1. ¿Para qué sirve eso? Bueno, sirve para muchas cosas.
4: El componente geoestratégico ahora mismo es importantísimo, efectivamente. Porque ahora mismo quien controla el espacio, incluso zonas clave del espacio, que no hay que controlarlo todo, pues efectivamente tiene el acceso a la Luna o incluso más allá. Esto es como el Estrecho de Hormuz, ¿no? Más o menos.
2: Sí, pero yo iba,
4: si lo vemos de una manera.
5: El ancho de Hormuz, macho. O sea, estrecho no joda con la cantidad de barcos que pasa por ahí. O sea, el ancho de Hormuz.
4: Sí, Cavi, pero es cierto que hay sitios.
3: El cuello de botella de Hormuz.
4: Clave, sí. Hay sitios clave, como efectivamente la Luna. La Luna es un sitio clave para continuar la carrera espacial. O habréis oído hablar de los puntos de Lagrange, estos, donde la gravedad entre la Luna y la Tierra se estabiliza. Entonces son sitios donde todas las naves tienen que pasar.
5: Ah, bueno.
4: El espacio es muy grande. Pero hay sitios por donde tiene que pasar todo el mundo. Estrecho de Hormuz, 2.
5: Sí, sí, sí.
1: Real Madrid, 3.
3: ¿Van a ir a hacer la carrera espacial al Estrecho de Hormuz? ¿Se juega la vida igual?
1: Pero sin agua, en este caso sin agua. Por cierto, vamos a hacer una pequeña pausa en el camino y Guille nos sorprenderá con alguna de las múltiples canciones que ha estado buscando.
0: Fly on the moon.
1: No indiques. Otro indica. Otro, venga.
0: Flying on the moon, Tarirobin, Frank Sinatra.
1: Pero Nindy, ¿qué? Dejar al muchacho.
6: A ver, tú estás en el 5.
5: Ya está.
3: Yo ya he decidido.
5: Mierda.
4: Ya no se oye.
5: No, se oye muy bajito.
1: Muy bajito.
4: Ya.

0: preciosa canción.
1: Muy bonita. Desayuno con diamantes.
0: La canción principal, tema principal de la banda sonora de Desayuno con diamantes.
1: ¡Qué bonita es! Es muy bonita. Vale, Guillermo.
0: Bueno, volvemos
2: a... Tú no me puedes callar el micrófono.
0: Volvemos a hablar de la luna. Fernando, te hemos dejado antes, te hemos cortado así para meter la musiquiqui.
2: Ay, ahora sí. Que le
3: pues con... mira, justo estaba...
2: Me he dejado cortado encima.
3: Justo estaba respondiendo, intentando responder a la pregunta de Gaitka, cuál es una de las fuentes. Y una de las fuentes, pues bueno, con toda la fiabilidad que tiene, es una entrevista con el jefe de vamos, el jefazo del tema lunar chino. Y efectivamente habla de que esto es un proyecto abierto a varios, a todos los países que sean. No tengo el nombre. Y efectivamente lo que pretenden es montar una estación en la Luna y han invitado a todos estos países a participar, a los BRICS. Ahí lo dejo.
0: Ahí lo dejas.
2: ¿A los países en desarrollo?
4: No, a los BRICS. Efectivamente.
3: BRICS, países. BRICS, no sé lo que significaban esos países.
4: Brasil, Rusia, la India.
3: Alguien que me ilumine.
2: Países en desarrollo.
4: China.
2: Y
0: Trump nos metía a España.
2: Y ahí. Trump incluyó a España en los BRICS.
4: Sí.
3: En los BRICS, que es distinto. Mira, los BRICS, joder, es que esto de la IA que no me estáis viendo es la leche. Una alianza Brasil. De economías emergentes que son Brasil, Rusia, India, China y Sudáfrica.
4: Sudáfrica es el que me faltaba. Que además tiene gracia porque es ladrillos en inglés.
3: Eso es. Sí. Y bueno, pues si queréis volvemos, no sé, a que estabais hablando al principio, la posibilidad de que sea un fake, ¿no? Lo del viaje a la Luna.
0: Eso es lo que dice aquí la terraplanista.
1: Yo es que en este programa he decidido que yo no me creo eso de que se ha ido a la Luna. Vamos, que es un...
0: Un bulo.
1: Es un bulo, pero
0: una,
1: vamos,
0: fake news.
1: Pero nadie, ni siquiera,
0: una invención.
1: Ni siquiera en los años 60 llegó el Armstrong y compañía. No me lo creo.
3: José, tú que eres aficionada tanto al cine, ¿te suena una película que se llama Capricornio 1?
0: Sí, a mí sí.
1: A mí también me suena.
3: ¿Sabes de qué va?
0: Sí, de un rodaje, de un alunizaje que es realmente está, es falso, en Marte, y es falso, es una película. Es.
3: Entonces lo que pasa que, bueno, se supone que lanzan a los astronautas en el pepino explota y, bueno, pues los astronautas caen en el desierto y, claro, es toda una lucha por recuperarlos porque se supone que habían muerto. Está muy bien la película.
1: Yo es que vi una película que no estaba nada mal, lo que pasa es que no me acuerdo cómo se titula, pero es de un hombre que está solo en como en una...
2: Yo la he visto, pero no sé ni cómo se llama.
1: Que está como en una cápsula que va vagando por el universo y entonces planta arbolitos, va, no sé, y es que no me acuerdo.
4: Naves misteriosas.
1: ¿Se llama así?
4: Sí. Y hay otra película muy chula protagonizada por Tony LeBlanc también.
1: Ah, sí, es la mejor.
0: Sí, sí.
1: Es la mejor.
0: Con la casa.
1: Es la mejor.
3: Esa también me marcó.
1: Si tuviera que imaginarme alguien subiendo a la luna, yo me imaginaría siempre a Tony LeBlanc. Yo creo que es el único que podría subir a la luna.
4: Allí en Almería.
1: Sí, sí, o sea, es tremenda la película.
0: Esa sí que es una película, una españolada.
1: Es muy
3: una película mítica. Yo me acuerdo de los pollos que cogían las señoras del pueblo y los metían en una olla a presión y les reducían los pollos. No sé si os acordáis. El tío se comía 8 o 10 pollos que realmente eran del tamaño de un pulgar y se ponía malo. Era buenísimo.
4: Sí, sí, sí, sí.
1: ¿Qué películas más bonitas?
0: Sí.
2: El astronauta de 1970, de Javier Aguirre.
1: Pero vamos, sí, yo la verdad es que creo que todo es un bulo, es todo una tontería.
0: Pues yo no, yo estoy con Gaiska, que es todo una cuestión de centímetros, y en este caso de kilómetros, y que está clarísimo que no, que a la Luna fueron, y además a la Luna quieren ir por los minerales que hay, las tierras raras que también hay, y lo que quieren es ir una operación comercial, además de política geopolítica.
4: Yo ahí comparto con otros escépticos que si en la Luna hubiera algo que mereciera la pena, ya habían hecho un oleoducto.
1: Sí,
4: ¿no?
1: ¿Te
4: preocupes? No, vamos a ver.
0: Bueno.
4: Las cosas que hay en la Luna, mira, nos son está poniendo aquí las imágenes. Lo primero es que sería el mejor observatorio del universo que hubiéramos tenido nunca. Por otro lado, podemos estudiar un planeta, digamos, muerto. Y podemos ver cómo se han creado los planetas. Es decir, se pone a investigar muchas cosas en la Luna, pero los elementos que tiene la Luna no son para traerlos. son para ver si podemos llevar robots que construyan ahí con esos elementos.
3: No, sí, no es bueno, la idea, por ejemplo, hay cosas estratégicas.
4: Me traigo el helio, me traigo el no sé qué. No es traerme, sino que
3: hay
4: construyo.
3: Elementos estratégicos en la Luna, ¿no? Como hay mucha tierra rara. ¿Sí? Y muy bien, como has dicho, Gaitka, efectivamente lo que pretenden es construir, llevan experimentando y peleándose con el polvo lunar este famoso, el regolito, para construir
0: una
3: base permanente.
0: Has dicho el rebujito, ¿no?
2: Has dicho el rebujito.
4: Regolito.
3: Rebujito.
4: Rebujito, regolito.
0: Esa es una cabileza que he hecho yo, ¿eh?
4: Sí, sí.
3: Entonces parece ser que incluso esta arena, yo estuve leyendo sobre incluso, fijaos, un concurso que estaban desarrollando hace unos años, un robot que no se jodiera con esa arena, porque parece que ser que la arena de la Luna, el regolito, el rebujito, es tan áspera y tan abrasiva, no me sale la palabra, que jode cualquier aparato por sistema que tú lleves ahí. Entonces hubo un concurso para ver qué tipo de robots podían llevar allí sin que se jodieran, y han conseguido ya por desarrollar eso
4: y la radiación
3: utilizarlo
4: solar
3: para fabricar.
4: Parece ser que afecta muchísimo también a los componentes eléctricos y todo eso.
5: Electrolíticos.
3: Electrolíticos, sí.
4: Y claro, tienen que ponerles ahí una cantidad de protección. Yo eso intentaba decir antes. La Fórmula 1, puedes pensar que no sirve para nada, simplemente que es el deporte más visto mundialmente, que gana un dinero impresionante y que, por supuesto, declara la isla de Man. Bueno, parecido a las Olimpiadas con la Psana, pero bueno. El caso es que, sin embargo, grandes avances tecnológicos de los automóviles son gracias a la Fórmula 1. Entonces, la investigación que se hace para poder ir a la Luna, te enfrentas a tantos problemas que cuando los solucionas sirven para un millón de cosas.
6: Como por ejemplo el microondas, que se inventó en una nave espacial. Lo que ocurre es...
7: Son las 11 de la mañana.
6: ¿Para qué sirve el fútbol? El fútbol no sirve para nada. No
2: para darle hostias a un balón,
6: no
2: y
6: se hacen
2: fortalecer
6: grandes
2: la uña.
6: Es lo que tiene la Fórmula 1. O sea, aunque la Fórmula 1 no supusiera ningún avance tecnológico, es un espectáculo que genera dividendos, entrada en taquilla, derechos de televisión y tal.
0: Y el fútbol también.
6: Y el fútbol también. Pero, sin embargo, los viajes a la Luna no se pagan. No hay gente pagando entrada para ver los lanzamientos ni
0: pero
6: pagar
0: si hay
6: por
0: gente
6: las
0: que paga por viajar alrededor de la Tierra. Va a haber gente que va a pagar por ir a la Luna.
6: Sí, pero yo
0: cuidadito.
6: Y hay gente que viaja
1: que
6: por ir a...
1: se vayan todos a la Luna y no vuelvan.
6: Gente que viaja por ir a Ushuaia y luego se traen un antivirus también.
0: También.
1: Es que otra
0: o gente
1: cosa...
0: que va a México a meter la pata continuamente.
6: También.
1: Otra cosa que quiero decir, que creo yo que es muy importante, porque lo voy a decir yo. Anda, me ha quitado el micrófono.
2: Yo no.
1: Ya. Es... se me ha olvidado.
4: Vale, pues ataco yo. Eso del fútbol no lo acabo de entender. Ganan mucho dinero y no les pueden comprar un balón a cada uno, coño.
6: Ah, sí.
0: Esa es una cabileza de que es... Bueno, que nos hemos quedado ahí en paz. Como se le ha olvidado a José,
3: dinos, ¿qué decía Marijose?
1: Es que se me ha olvidado.
2: Yo pienso que el fútbol se inventó para fortalecer la uña contra las patadas contra las piedras. Porque... al estar en el campo, si no estás centrado, te vas dando...
0: Eso es en Guadalix. En Guadalix el campo de fútbol es un antiguo patatal.
1: Me acabo de acordar que digo yo que vaya una afición y una tontería que ha cogido la gente a viajar al fin del mundo, a la Antártida y a no sé qué, a hacer el tonto.
4: No, perdona, no, eso es. Si te vas a un vertedero que hay un montón de pájaros carroñeros y luego te traes en el barquito que el billete más caro son 22.000 euros... Y te vas por ahí, vas soltando a gente por ahí alegremente y luego se van muriendo.
1: Pero que
4: y
1: me...
4: luego se lía la desagradable.
1: Pero que a mí me parece un desatino humano. A mí me parece
2: un desatino humano. El 50% de la gente moría o algo así.
6: Por la enfermedad esta.
4: Algunos
6: sí.
4: Dicen el 40, pero en general dicen que el 33.
6: Entre 30, 40.
4: Pero dicen que se contagia muy poco.
1: Pero vamos, a mí me parece un desatino que la gente ya no sabe qué hacer para
2: se contagia
1: hacer
2: por los
1: el tonto.
2: Pedos.
1: O sea, ¿qué pintas en el Antártida?
3: Con las cacas de rata.
4: Pero hay gente que viaja.
1: Pero
4: José,
1: que es una...
4: No...
1: no sé, yo no lo entiendo.
4: Bueno, simplemente
1: no
4: lo dirá el espacio. O sea,
1: es que me parece...
4: Que sean 200.000 euros.
0: O más.
1: O gente que se va...
4: Y encima prepárate no sé qué tal y que estás 10 minutos y bajas.
1: Mira, en el barco este que ha sucedido esto del antivirus, salía un youtuber famoso y además que estará forrada, porque a mí esa gente está forrada. Hombre,
2: ¿un youtuber o un tontuber?
1: Un tontuber llorando. Tío, pues no te vayas al fin del mundo, quédate en tu casa.
6: Pero porque no tienen el pensamiento de irse a coger una enfermedad.
1: Que
6: José,
1: me parece una tontería.
4: Pero vamos a ver, pobre niño rico, coño.
6: No, no, sí, es pobre.
2: Él también
6: niño
2: tiene derecho a morir en paz.
0: Ese sí que está en la luna directamente.
1: O, claro, por ejemplo, la gente aquella que se montó en una cápsula para ir a no sí sé qué debajo no, del mar
3: y se implosionaron.
1: Claro, o sea, es que hace falta ser gilipollas. Sí. De verdad. Con lo bien que se anda por las calles,
4: pero vamos a ver,
1: con los pies en el suelo y en Sanse, ya está.
4: ¿Tú sabes lo que es estar a 2.000 metros de profundidad y hacerte un selfie?
1: Pues una tontería.
4: Y luego se lo envías a tus amigos.
1: Pues haces
4: eso tiene que ser la leche.
1: Sí, sí.
0: Pues como si te haces un selfie en el lado oscuro, en la cara oculta de la luna.
1: Que
0: pues
1: la
0: igual.
1: La gente ya es imbécil y ya no saben qué hacer. Ya está.
0: Por cierto, a mí
6: No, hombre, pero vamos a ver. Hay que viajar y hay que hacer turismo y hay que conocer otras zonas y otras sí culturas. Otra
0: pero
6: cosa ya es
0: de una manera mejor racional.
6: Claro, otra cosa ya puede ser
1: o irte
6: no sé
1: al Everest y decir, voy a hacerme un selfie mirando para atrás a ver si me caigo por la montaña. Y se cae.
2: ¿Quién se ha caído?
1: O haciéndose un selfie cuando viene una ola de 25.000 metros y te engulle en el mar. Pues hombre,
2: de 25 kilómetros.
1: ¿Sabes?
4: A mí hay otros que me preocupan más, que son los que se van, pagan un pastón, se van al Everest, se quedan a no sé cuánto de no llegar a la cima y dicen que han ido a la cima. Léase Bárcenas.
6: Sí, cuidado.
0: Cuidadito. Bueno, volviendo a la luna, a mí en todo el tema del espacio me preocupan varias cosas. Primero,
1: luna, lunático. ¿Te has dado cuenta que los sí lunáticos vienen de la luna?
0: Sí.
1: O sea, muy
0: sí
1: buena no será.
0: Bueno, tiene su influencia en el mar, por ejemplo, de la luna. ¿Eh?
4: El hombre lobo. Sí.
0: El hombre lobo. Pero digo, volviendo al tema de la luna, a mí me preocupa.
2: La luna tiene influencia en la brujería también.
0: También, también.
4: En las plantas, en las mujeres.
0: No me van a dejar llegar. Lo que me preocupa es que estamos generando una cantidad de basura espacial de la leche.
1: Selenita, sí, sí.
0: No, de basura espacial. La cantidad de satélites obsoletos o fuera de servicio que están por ahí flotando. O sea, lo de la navegación a la Luna, donde sea, en la navegación espacial, que si seguimos lanzando satélites como locos cada 2x3, va a haber un momento que o pones un guardia de tráfico, aunque sea de Sanse, o de Brutalix, o esto va a ser la leche. Además, con el riesgo de que esa basura espacial pueda entrar en órbita de la Tierra.
1: Yo
0: y
1: cuando,
0: caer aquí, ¿eh?
4: Cae, de hecho, pero es muy probable que
1: la voy a llamar Selena.
0: Sonia y Selena.
1: Sí.
0: Anda, que también tú estás bien. Y luego hay otra historia y es... Yo sigo diciendo que para mí hay, más allá de a ver quién la tiene más grande, hay la situación, digamos, geoestratégica, en este caso lunoestratégica.
3: Efectivamente.
0: El tema económico. Yo sigo pensando que hay un trasfondo económico porque si no... simplemente con los contratos millonarios que se lleva SpaceX, que son del gobierno norteamericano, aquí hay una trama también económica sustentando toda esta nueva carrera espacial, ¿eh?
1: Y luego no será por otra parte que quieren habilitar algo ahí porque saben que aquí va a terminar una explosión
0: nuclear. Es que a la que iba. Lo que se ha apuntado antes en algún momento, el tema de los más pudientes del mundo mundial,
3: los tecnofeudalistas,
0: que a lo mejor están buscándose un refugio.
1: Sí, porque ahí va a estallar todo a la mierda.
4: Esa estupidez ya se hace en la Tierra, o sea, hay unos refugios de multimillonarios que son como un resort, pero están totalmente equivocados, o sea...
3: Sí, totalmente equivocado, pero ahí lo tiene, ¿no?
4: Los principales
3: lo tiene en Nueva Zelanda, el otro no sé dónde...
4: Porque hay un tío que me gustaría ser yo el que les convence y les vende el resort a 2.000 metros bajo tierra, y van los bobos y lo compran. Que en el mejor de los casos, si consiguieran y no sé qué y no sé cuántos, ¿qué cojones van a hacer en la Tierra? ¿Van a esperar 50 años y van a salir ahí? ¿Quién va a salir? ¿Qué cojones van a hacer? Es que es estúpido.
3: Pero bueno, ahí está la filosofía. Es que ese es el problema. Efectivamente, estamos de acuerdo en que es estúpido, pero esta gente no lo considera una estupidez y, de hecho, nos están llevando hacia ello. Y como muy bien decía Miguel Ángel, efectivamente, la luna no es solo porque hay muchas cosas, aparte de agua, el suelo lunar, hay tierras raras, hay minerales, hay
0: hierro, mucho hierro,
3: y
0: mucho silicio, mucho magnesio, cuidado.
3: Mucho de todo. Y es la puerta de salida a llegar, por ejemplo, a Marte, que será el próximo objetivo. Entonces, estando la Luna como de escala, digamos, y donde los cohetes podrían repostar, con ese agua se podría sacar combustible de cohete, etc. Es mucho más fácil sacar por un cohete por la gravedad de la Luna que de la Tierra.
6: La cuestión está en fabricar el cohete en la Luna, ya en la Luna.
4: Sí.
6: Porque el despegue desde la Luna es mucho más barato.
3: Mucho más barato, efectivamente. Digamos. O incluso y llevar los componentes.
0: Y para eso tienes que tener una instalación permanente allí, una estación al lunar. Y vamos a ver quién llega antes, quién hace antes, quién la desarrolla antes. Hablaba yo de los minerales y hay una...
2: Trap no va a ser posible, ¿eh?
0: No, esperemos que no. Hay una cosa que es muy un isótopo muy raro encontrar en la Tierra, que es el helio menos 3, y que resulta que allí sí lo hay.
4: Sí,
3: efectivamente.
0: Y entonces...
3: Lo cual, claro, es Miguel, que... abre la puerta a, efectivamente, que van a hacer reactores nucleares en la Luna. Esa es también otra de las historias.
4: Bueno,
3: de hecho, una de las sondas que van a mandar... De fisión y de fusión, ojo, ¿eh?
4: No, yo creo que están hablando con esto de fisión.
3: Sí, pero escúchame, Gaitka. Hace poco, que es muy llamativo, que a mí también me gusta leer entre líneas las noticias, han mandado una sonda, ya no sé qué asteroide o qué planeta, que de hecho es la primera que cuando salga de la Tierra va a activar un motor de fusión nuclear, tal cual, ¿eh? Y va a ir hasta el asteroide utilizando fusión nuclear.
1: Madre
3: Entonces están pensando que esto es un clásico, efectivamente, mandar reactores de bolsillo a la Luna antes de sacar el helio 3. O sea,
1: Jesús,
3: que vamos a
1: Jesús.
3: Tener... material radiactivo por el repartido. Esto es un clásico en la Unión Soviética. De hecho, hicieron hasta algún avión y demás, ¿eh? Ojo.
1: Madre
3: o sea, que esto es algo que tienen muy estudiado. Y de hecho, bueno, las bases polares rusas y los rompehielos funcionan con reactores nucleares de bolsillo del tipo que quieren mandar ahí arriba.
1: Mal cuerpo se me está poniendo.
2: ¿Ah, que sí?
0: No, no se te ponga. Es que hay que añadir, además, que no hay ninguna regulación internacional sobre el tema del espacio. La que había se hizo en 1967 y yo creo que hablaba... más de Laika y del Apolo 13 que de otra cosa,
4: sí.
0: Y ahora mismo hay una desregulación. Si cuando hablamos de la Antártida...
4: Miguel Ángel, perdona, pero me pareces un inocentón,
0: ¿por?
4: Pero de libro. Pues porque tenemos un montón de leyes para la guerra y se las pasa todo el mundo por el forro.
0: Ah, ¿no? Bueno, también.
4: Yo me estaba
0: centrando en el espacio.
2: El primero el Netanyahu,
0: en el espacio.
2: Luego el...
0: Pero bueno, como bien has dicho, hace muy poquito a un ciudadano español de origen palestino y a un ciudadano brasileño
4: Antes
0: les
4: de
0: tienen
4: eso
0: detenidos y retenidos.
4: Antes de eso nos secuestraron a un soldado de la ONU, nacionalidad español,
1: sí,
4: le dieron unas hostias y lo devolvieron. En un país en el que no tenían derecho ni a estar.
0: Efectivamente.
4: Ellos, no la ONU.
0: Efectivamente.
4: Ellos.
0: Pero bueno, yo quería poner también el acento en el caso del espacio, que lo del espacio, hubiera regulación, se le iban a pasar por el forro de San Marcos, pero es que ni siquiera la hay, no hay una regulación. La que hay es obsoleta, absolutamente obsoleta.
4: Pero vamos, viendo lo que hacen aquí los que mandan con la legislación, pues ninguna esperanza, o sea, ¿para qué?
1: ¿Qué mundo le vamos a dejar a los niños? ¿Qué
2: sí.
1: mundo?
2: Y nos están escuchando desde la Luna de Sevilla.
1: ¿Qué dicen?
2: Que nos están escuchando.
1: Ah, ¿y cómo lo sabes? ¿Han llamado o qué?
4: Habrán mandado un mensaje.
1: Vale.
0: Desde la Luna de Sevilla. Saludos.
1: Desde la Luna de Sevilla, ole.
0: Saludos.
4: Habrá que saludar, sí.
0: Efectivamente.
1: Tengo una luna en Sevilla. Tengo una luna en Sevilla.
2: Pero ese era el gallego en la
0: ese
2: luna.
0: Ese era el gallego en la luna.
1: Vale, Pato.
0: También vale para los vascos y para los murcianos. Vale, Pato. Bueno, vamos a hacer otro alto en el camino. Otra cancioncita. Seguro que te van a volver a pedir la misma. ¿No ves? Te van a pedir la misma.
4: A ver, la cuala pone.
2: Esta creo que no la he puesto. Esta misma.
4: Creo no es una palabra que me encante.
2: ¿Qué?
4: Que creo no es una palabra que me encante.
2: Creo que es David Bowie.
4: Es como lo de casi no puntúa.
1: No me gusta.
4: Sube el volumen que no se oye.
1: No me gusta de Pete Bowie.

0: Dice,
1: quita esa cara, María José.
0: Dice, papá, papá, ¿qué está más lejos, la luna o Murcia? Dice, ¿acaso desde aquí ves Murcia?
2: Otra nueva cabileza.
3: Toma, enciende a Fernando.
4: Enciende a Fernando, primo de emplador mío.
1: Yo tengo encendido a Fernando.
3: Ah, vale.
4: ¡Fernando!
3: No, es que se ha ido ahora.
1: Se ha ido, me ha dicho. Me ha dicho, me voy un momento, un minuto.
4: Pues pero eso, minuto. Se ha ido la luna.
1: Sí, debe ser.
3: Pues eso digo yo, que la luna siempre está en el mismo sitio.
4: No.
3: Sí, no. Siempre está
1: no.
3: en el mismo sitio.
1: Sí, a veces no. mira para acá, a veces mira para allá y no vemos el culo. Por eso lo vemos en negro.
4: Y lo vemos en negro, muy bien.
1: Porque vemos el culo de la luna.
4: Los de Brutalis también
0: es,
4: que...
0: No, es que esto,
4: capacidad de astronomía
0: esto ya,
4: tiene.
0: Esto ya está definido, que lo hemos definido. En realidad la Tierra, como todo el mundo sabe, es plana. La luna también es plana.
3: Es un es como un plato, está
0: es plano
3: así.
0: Como un plato. Y por el otro lado, y por el otro lado es negra. Por eso los cuartos crecientes y cuartos menguantes,
3: claro.
0: Porque va girando.
3: Es un plato que se va menguando y se va poniendo grande. Pero vamos,
1: si fuera plana como un plato, sin tipo papel, veríamos.
0: Como la vemos,
1: entero,
0: la veríamos como la
1: cachito,
0: vemos. Claro, y
1: un cantito.
0: Claro, como
1: no,
0: la vemos.
1: No cuadra. Sí,
3: sí. Es papel charol.
5: A mí hay una cosa que me acaba de llamar la atención, diciendo esto que decís. ¿Cómo se puede ser terraplanista viendo la luna, sobre todo para mí, cuando se ve de día?
0: La luna es plana también.
5: No, pero la luna se ve claramente que es
4: esférica. A ver, Santiago, calla.
5: Entonces, ¿quién puede pensar que la Tierra es plana y la luna que también es plana?
3: Claro.
0: Sí, claro. La luna es plana.
4: Y todo es plano. Y el cerebro de los terraplanistas es plano.
0: Por eso solo ves un lado de la luna, solo se ve una cara de la luna, porque es plana.
3: Es como una bandeja de camarero que está puesta ahí y está con papel de charol.
4: Dios mío, de mi vida, de mi corazón. Menos mal que lo están haciendo de guasa. Pero es que hay gente que lo hace en serio. Y lo dice en serio y lo piensa. Entre ellos Santiago. Que puede llamar si quiere, ¿eh? Ya sabes. ¿A qué teléfono?
1: O Figaredo.
4: Ah, no, también.
1: Frigodedo.
4: Frigodedo. ¿A qué teléfono pueden llamar si quieren?
1: Al 91-163-7725. La Tierra es plana.
3: Y el sol. Y el sol. Es un trocito de carbón incandescente que se ve así que...
4: Y que hay alguien que lo mueve con una cañita, ¿no? Era lo que faltaba.
1: Y lo mueve Dios, ¿no?
3: Y lo mueve, sí, Dios, por ejemplo.
1: El Dios Trump.
4: No es Dios Trump, es el emperador Trump.
0: El Dios raro.
1: El emperador.
3: Es el emperador Min, sí. En Min.
1: Lo enciende Ra.
3: Que no,
1: Ra.
3: El emperador
1: Ra, Min. El Dios Ra.
0: El Dios de
1: los egipcianos esos.
4: En este momento estamos llamando rápidamente las urgencias psiquiátricas. Hay varios pacientes que se han escapado de las instalaciones. Rogamos que permanezcan atentos a la escucha.
3: Pero vamos.
0: Dios que en el cole lo cuentan mal. Porque dicen que este dios se llama Amón-Ra, y no, se llama Ramón, déjate de decir, Ra, Amón.
4: Otra cabileza nueva. Por cierto, hablábamos de que había cuatro astronautas, tripulantes,
3: ejemplo,
4: que no se creían en el terraplanismo.
3: Por ejemplo, cuando la canción dice, hay un gallego en la luna, luna, luna, eso es porque será verdad, ¿no? Porque los gallegos están en todo
4: los
3: el mundo.
4: Los gallegos están en todos los
1: y
4: sitios.
1: Y ha tenido sexo con una marciana también, dice.
4: Efectivamente. No sé si sabéis que cuando salió de la cara oculta de la luna la Artemis II, la primera estación que localizó a la Artemis II fue la estación de aquí allá en Madrid, aquí en Robledo
0: sí,
4: de Chavela.
0: La nuestra.
3: ¿Y
0: la
3: cómo
0: de...
3: lo vio?
4: No, la primera que captó la voz de la astronauta mujer fue precisamente Robledo de Chavela.
3: Porque
4: y el seguimiento.
3: Gritaría mucho. Ah, bueno, es
4: que... Ah, gritaría mucho. No, no era vasca la mujer, era americana.
3: Es que en Robledo de Chavela hacen un concurso de ver quién grita más. ¿No os habéis enterado nunca en un concurso?
4: Va a ser. Yo pensaba que eran Brutalix.
0: Tienen el oído afinado ya.
3: ¿A qué es verdad?
4: Y la astronauta dijo, volviendo a la realidad...
3: ¡Robledo! ¡Me se oye!
4: A ver.
1: Me se escucha.
4: Abandona el cuerpo de María José, yo te lo digo. La astronauta chica dijo, es maravilloso volver a escuchar a la Tierra. Qué frase, esta es como la de un pequeño paso para el hombre y un gran paso para la humanidad, ¿no? Pues algo parecido.
3: Tampoco es una frase tan estupenda, pues no sé, es algo...
0: Aparte
3: no
0: de
3: sé.
0: Que va preparado.
1: Un pequeño
0: ya,
1: paso para la humanidad y un gran paso
0: eso
1: para
0: tiene,
1: el hombre.
0: Lo tienen preparado. No cómo lo
4: hombre, uno de los astronautas dijo cuando se acercaban ya a la Tierra... la Tierra era como un bote salvavidas flotando en el universo. Qué bonita. Qué gran frase.
1: Y ahí está el de Titanic, este, ¿cómo se llama? ¿Richard Gere? No,
4: Richard Gere no.
3: Leonardo DiCaprio.
1: Ahí, al frontal de...
4: Al frontal de la nave, ¿no?
1: Sí.
4: Y la astronauta mujer...
3: ¿La de Robledo qué dijo?
4: Él o la de Robledo, o él, la, lo, no sabemos. Lo que sabemos son las frases que la NASA le interesa sacar para publicitarse.
3: Pues son frases normales y corrientes.
1: Coca-Cola, cero.
4: La astronauta también tuvo otra frase destacada.
1: La frase era Coca-Cola, cero, sin sustancias cancerígenas.
4: Lo que más me impactó no fue ver la diminuta Tierra, sino la negrura que la rodeaba. ¡Qué frase! Por favor. Luego quejaréis de los creativos de la NASA.
5: En lo que sí que parece que coinciden todos, y yo creo que ese espectáculo te lo tiene que producir, es en darte cuenta que la Tierra es una. Que estas bobadas de me pego con este, mato grande al otro... No, por favor, deja eso. Que además eso de grande con que comparas. Pero yo creo que sí, que todos se quedaban con esa cosa de decir...
1: Con la piedra que le golpeó la cabeza.
5: ¿Qué estamos haciendo? O sea,
3: pues cargarse el planeta, ni más ni menos.
0: Hay un cartel publicitario por ahí que dice... Salvemos la Tierra, que es el único planeta donde hay cerveza.
4: ¿Y qué razón tiene?
3: Claro, claro. Y para el verano... Es que para el verano... ¿Qué sería el mundo sin cerveza en verano? Pues es que no es lo mismo.
4: Pues como Euskadi sin chacolí. O sea, ya estamos liados. Que... Lo primero que van a hacer los vascos... Los astronautas vascos que lleguen, que alguno irá, lo primero que hacer fue a poner una taberna. Eso seguro. A unos pinchitos y al chacolí. Fácil.
3: Pero vamos, eso de la luna a mí no me convence.
4: Y seguimos, RGR.
3: No.
1: ¿Enviamos a Ayuso a la luna?
4: Pero con billete de ida.
3: Que no vuelva.
4: Bueno, no, que también la lía. Que allí te escapa nada más de liarla. Si la ha liado en México, no la va a liar en la luna.
1: Y
4: en la
1: luna enviamos el musical este del...
3: El Malinche.
1: El Malinche es ese con el Nacho.
3: Con el Nacho Cano, que también a la luna y que no vuelva.
1: Y entonces Ayuso va para allá detrás de él y detrás de Ayuso va González Amador.
3: Mira, que se vayan...
4: Me parece a mí que es muy listo González Amador.
3: Que se vayan todos, porque son todos unos gilipollas. Quería decir.
4: Presuntamente.
1: Presuntamente unos gilipollas.
3: Y soy fina. Filipina.
0: Desde luego la Ayuso no quiere... Lo primero, este viaje no sé para qué lo hace. Bueno, sí, tú defiendes que lo hace para dejar mal al perro Sánchez.
3: ¿No? Simplemente, si Sánchez dice que no sé qué, ella va a ir a decir lo contrario. O sea, si es por joder a Sánchez, sí, nada más.
0: Pero cómo
3: es
0: se
3: que ha acabado no mal ella. Interés, no tiene
0: sí,
3: otro
0: al final
3: interés.
0: Termina mal ella. ¿Cómo se mete en mentar a Hernán Cortés en...?
4: Porque está en la luna. Ella está en la luna directamente.
3: Esa sí que está en la luna.
4: Pero en la luna todos los días. Y encima, como Miguel Ángel Rodríguez no la ha podido acompañar porque estaba declarando en un juzgado...
3: Y que ha declarado mentiras.
4: Seguro, presuntamente. Pues claro, no tenía la doña Rogelia no tenía a Mari Carmen.
3: Claro.
4: Entonces, claro, pues, ha hablado de lo que ella sabe. Escucha, y lo que ella sabe es...
3: Y lo peor de todo es que ha ido sin pinganillo.
0: Claro.
4: A ver, no estaba Mar, pues a ver,
3: ¿qué
4: podéis esperar?
3: Qué vergüenza. Pero nada, gente de Madrid que me oigáis, si la seguís votando es que también sois todos
1: gente
3: unos presuntos...
1: Gente del universo.
4: No, son además unos lunáticos.
3: Presuntos, eso y lunáticos también.
4: Claro, porque están en la luna, hablábamos antes de los efectos de la luna, tiene muchos efectos sobre las mareas, sobre las menstruaciones... También.
1: Sobre las plantas.
4: Hay diferentes efectos de la Luna. La Luna no es el único satélite del planeta Tierra. No tenemos más satélites.
0: Natural,
4: hay otros planetas que tienen...
0: Natural.
5: Artificiales tenemos
4: un montón de basura espacial.
0: Sí.
4: Y en cambio hay otros planetas que tienen otros satélites y cada satélite tiene una función con respecto al planeta.
3: Yo iba a decir, ya tenemos el planeta medio destruido, ahora vamos a ir a destruir la Luna.
0: Sí.
4: Pues no te creas que no es posible.
0: De eso se trata.
1: Yo recuerdo haber leído... que había algunos proyectos por ahí de gente tipo libres, o sea, tipo como es que no me sale la palabra, pero bueno, que recuperaban satélites que ya no estaban en funcionamiento para los ricos.
4: Obsoletos o tal.
1: Que estaban obsoletos, pero no lo estaban. Solo había que actualizar el firmware y funcionaban. Y servían para recopilar información.
0: Es que hay satélites que se pueden reutilizar o utilizar para otras cosas, para otro tipo.
4: Pero claro, hay que recuperarlos, no dejarlos allí.
0: Lo que hay que hacer es recuperarlos.
4: Fuera del contenedor. Sí. Hemos dejado todo fuera del contenedor. y por ahí andan, y se calcula que unos 2.000. Ahora mismo ya no tendrían recuperación.
3: ¿Y pensáis como el Vans que existen los extraterrestres?
0: Yo creo ¿Cómo que si lo pensamos?
4: ¿Cómo lo pensamos? Si su presidente es un extraterrestre.
0: Estamos claro, seguros.
5: Perdona, tiene que existir por narices. Es muy sencillo, es un tema matemático. Es decir, si se calcula que hay tantos soles como granos de arena en la Tierra, y tú mira una playa pero mira el desierto del Sahara, en un universo tan grande es imposible que seamos los únicos que habitamos. Lo que sí es verdad que nos quedaremos sin conocerlos porque están tan a tomar vientos que tienen una tecnología que nosotros ni podemos adivinar. Mira, el otro día Arzuagar en la radio le preguntaban qué haría si se presentara un extraterrestre en la Tierra. Dice, lo primero que le diría es que cómo lo han hecho. Porque tiene que ser una tecnología tremenda. Lo segundo le diría, supongo que habéis agotado todos los recursos de vuestro planeta para poder hacer este viaje. Y sé que me diría que sí. Y entonces le diría, o sea, que habéis venido a quedaros con este. Y estoy seguro de que me diría que sí.
0: Claro.
5: Entonces,
3: pues va a ser que Tran es un extraterrestre.
5: No, esa mala leche...
4: No, esa mala folla que
1: tiene de Sevilla. ¿Por qué se pintará la cara de amarillo?
3: Porque es un extraterrestre, se está camuflando.
4: Es uno de V, no sé si os acordáis de la serie mítica
0: la
4: V.
0: Serie V, sí.
5: A mí
4: lagarto.
5: Lo que me encanta es...
4: El lagarto Juancho.
1: Pero esos lagartos no podían doblar el dedo, ¿no?
4: No.
5: ¿Con qué pasión se...
0: Era otro de Mortadelo.
5: ¿Con qué pasión se besa
0: con su mujer? No podían doblar el meñique.
5: Sí. ¿No lo has visto? Uh-huh. Bueno, pues... Hay besos castos, hay besos... Esto es el antibeso, es una cosa...
4: Una cosa tremenda.
5: Sí, es como los dos con cara de asco y si no me tocas mejor... Y acaba ya, ¿eh? Sí, tremendo, tremendo.
0: Luego está la cosa de eso. O sea, parece claro que tiene que haber vida en otros planetas. Luego está la cuestión.
3: ¿Pero son demonios o no?
0: La cuestión está en si esa...
4: ¿Demonio rojo no, o demonio
0: si esa
4: no
0: vida,
4: rojo?
0: Si esa vida es... o no inteligente. Pero teniendo en cuenta que todavía no hemos encontrado vida inteligente en la Tierra como para que la haya.
4: Y cada vez menos. Esa sí que no es una cabileza, es una cruda realidad.
3: Pues mira, tienes por ahí una sin inteligencia andando por México.
0: Por ahí.
1: Yo mirando al techo a ver si la veía.
4: Por cierto, estos 10 días los ha pagado los bolsillos de todos los madrileños, madrileñas
3: sí,
4: y madrileñes.
3: Una pasta.
0: ¿Eh? Sí, luego además no aquí
4: para inaugurar un VIPS.
0: Hay un portal, cosa, ¿no? Hay un portal de transparencia.
1: ¿Y un Starbucks también o solo un VIPS?
4: Un VIPS.
0: Hay un portal de transparencia que debe ser como la cortinilla esta de aquí del estudio, o sea, para ver por el otro lado, porque luego ahí no salen los datos.
4: Es transparente, es transparente. Más que de transparencia es transparente.
0: Es transparente, nada más. Claro. O sea, luego no salen los datos,
3: el viaje es de 10 días, creo que lleva como 2 o 3 o 4 como mucho. No.
4: Y sin que haya mucho sentido, pero bueno.
3: Y yo creo que al final va a haber, va a tener que alguien de la embajada sacarla de México porque se va a meter en un problema.
0: Sí, al final se va a meter en un lío diplomático.
3: Va a haber un lío diplomático que la van a tener
1: que sacar. Y se acaba en una de esas cárceles de por ahí de...
3: Uy, ojalá.
4: Bueno, presuntamente.
1: No, sin el presunta.
4: Bueno, cuando vengan los, no sé si son los mismos policías de la operación Kitchen y tal, a ver qué decís, ¿eh? A ver qué decís.
3: Pero
4: los dos, lanzaos, que sois unos lanzaos.
3: ¿Pero que van a venir?
4: No sabemos. Aquí nos escucha mucha gente. A Radio Utopía le escucha mucha gente.
1: Avenida de Somosierra, número 12, portal izquierda, primero
4: de... Lanzao, que eres un lanzao. Si estamos metidos en un zulo de estos, de los ricos magnates, protegiéndonos para que no nos
1: detengan. ¿Es posible que te haya dicho otra dirección? Pero tú no lo sabes.
4: Bueno, lo dicho, que sois unos lanzaos. ¿Os vais a la luna echando leches?
3: ¿Cuándo?
4: Ahora mismo, si estabais yendo a la luna, pero vamos, echando leches, mentalmente hablando, lógicamente. Pero vamos, yo sigo diciendo que a la luna se va a llegar y se va a llegar más pronto que tarde. En cuanto se cree la Agencia Espacial Vasca. En ese momento, a los vascos no se les pone nada y a las vascas nada por delante. Y a los vasques. Y vamos, aunque sea a pedales, llegan a la luna antes que los americanos.
5: No, es muy fácil. Solo hay que decirles, ¿a qué no hay cojones?
3: Claro. Y
4: ya está. Arreglado.
0: Ya está.
4: Vamos a poner otra cancioncilla.
3: Sí.
4: Antes de despedirnos y de variar mucho más.
3: Sí, porque al final va a venir alguien.
4: Bueno, al final van a venir a buscar. No, a vosotros dos, que cabillemos esta playa.
3: Qué traidores, no vais a...

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0: Se le ha rayado la fotocopiadora.
1: Se le ha rayado, o sea, entra en bucle la fotocopiadora.
0: Odio es un hongo que tienen las plantas.
1: ¿Llamado odio?
0: Oidio.
2: Ah, oidio.
0: Y entonces yo de pequeño le decía a mi padre, dame el antiodio.
1: Antiodio.
2: Antioidio.
0: Antiodio.
2: Escuche, ha dicho usted el crecimiento de las plantas. Usted que sabe mucho de botánica, más que el padre Mundina, ¿nos podría decir en qué afecta la luna a las plantas? Porque eso sí que no lo conozco.
0: Se supone que dice en la germinación de las semillas.
2: En la germinación de las semillas.
0: Debe ser.
2: En función de la fase lunar en la que se encuentren.
3: ¿Y en los nacimientos de los niños y niñas?
0: Es que yo me
1: también.
0: Sé que la marihuana
1: patalar.
0: Hay que plantarla en una fase lunar concreta. Creo que es en...
1: Luna llena.
0: En luna llena. Lo sabe el Torreta.
1: En cuarto creciente. Esto me lo sé yo, que las plantas verdes hay que plantarlas en cuarto creciente.
0: Pero yo la he plantado cuando me ha dado la gana y sale igual.
1: Las hierbas verdes. Sí, pero se le da un sentido místico y tal.
2: ¿Sí, Fernando?
4: Os puedo contar como experiencia que yo diría que sí afecta. Me ha tocado chuparme muchos años en un hospital muy particular, varias lunas luneras, y sobre todo he observado que la luna de agosto, como dice la canción,
1: sí,
4: que hay mucha luz y cuando suele haber luna llena y calor, que suele ser en el mes de agosto, la verdad que nuestro trabajo se dispara. Entonces sí que es cierto, ¿no?, que muchas enfermedades mentales incluso cambian de ciclo. El trastorno bipolar, es cierto que cuando, por ejemplo, hay mucha luz por la noche y por el día, el paciente pues le cuesta más dormir, está más activo. Eso ocurre en verano y cuando llega el otoño, incluso cuando cambian la hora, pues el paciente entra en otro estado que es el de depresión.
1: Sí.
2: A mí cuando cambia la hora me afecta muchísimo. Además,
4: os dejo un momentín que tengo que abrir la puerta, que creo que es Maite.
2: Sigo sin entender lo del cambio de hora, que me parece que ya está obsoleto.
1: Y que llevamos como 30 años que es el último ya. Joder,
2: sí, pero no termina el último.
1: No termina nunca.
5: Influye mucho y tiene mucha lógica en talar los árboles. Porque, lógicamente, igual que las mareas que suben y bajan, pues no sé qué interesa, si que la savia esté arriba o está abajo, pero sé que hay una cosa que interesa y talas el árbol en un momento.
0: Yo me voy a estudiar un poco más lo de los estados de la luna. Me da un poco de curiosidad.
1: Pero eso tiene más que ver con el otoño, con el clima.
0: No solo en la parte de las plantas, sino también la de dormir y la de las... las enfermedades en general. Y
5: una cosa antes, que habéis dicho que no había inteligencia en la Tierra. No estoy de acuerdo. Ahí tenéis en YouTube un vídeo maravilloso de Mancuso, un italiano estudioso de las plantas. No sé realmente qué estudios tiene, pero no sé si es biólogo, botánico, no lo sé. Y defiende que las plantas son inteligentes, porque para él la inteligencia es resolver problemas.
1: Sí.
5: Y las plantas son muy listas, es decir, son capaces de cambiar su metabolismo en función de si están en un suelo muy salino o poco salino, o etcétera, etcétera, etcétera. Y se buscan la vida, sí, se adaptan. Con lo cual él defiende que las plantas son inteligentes y dice, y si salimos afuera, pues seremos tan imbéciles que igual llegamos a un planeta y decimos, no hay vida, y si la hay. Y otra cosa que me molesta de esto de si hay vida en otros planetas, dicen, no, es que no tiene oxígeno, es que no tiene atmósfera, es que no tiene
1: no
5: sé qué.
1: No hay vida como la nuestra.

0: La inteligencia es como un martillo. Tú puedes coger y guardarlo en un cajón, no pasa nada. Tú puedes coger el martillo y crear una casa, muy bien. Puedes coger el martillo y romper la cabeza a otro. Entonces, la inteligencia por sí sola no sirve de nada. Para mí un ejemplo maravilloso es el personaje de Aníbal Lecter en El silencio de los corderos, que es el personaje más inteligente que he visto yo en mi vida. Pero yo no me tomaría un café con él,
1: No, sobre todo porque a lo mejor terminabas con
2: Sin
1: un
2: hígado.
1: trocito de, o de sin hígado, con un trocito de cerebro hecho
3: Mordido.
1: a la plancha, o sea,
2: A la
1: cositas
2: plancha
1: así.
2: o así.
1: Fernando,
4: Morrico, Morrico.
1: ¿ha vuelto? ¿Ha
4: Los
1: vuelto?
4: sesitos.
2: Lo que no.
4: Sí, he vuelto. Es que se me ha llenado un mundo de gente y me traen cerveza, además.
3: ¡Oh,
2: no,
3: qué
2: mira.
3: Bien!
1: Oh, estamos por presentarnos
2: Eso
1: en
2: por
1: tu
2: la
1: casa,
2: luna.
1: ¿eh?
2: Eso
3: ¿Cómo
2: por la
3: mola?
2: luna, ¿eh?
1: Ese es el efecto
2: ¿Perdón?
1: lunar.
2: El efecto
1: ¿Cómo
2: lunar.
3: mola?
5: Buenas tardes.
1: Buenas
3: Hola.
1: tardes.
2: Hola. Buenas.
3: Hola, Maite. Que también podías pasarte por aquí y traernos unas cervezas.
2: Sí, ahora que vamos a terminar.
1: Las agradeceríamos.
5: Otro día, otro día.
3: Vale,
1: Vale,
3: vale.
1: Un abrazo. Que nada, que nos ha dado un poquito de sí lo de la luna. Además de que María José hace muy bien de terraplanista, aunque no se
3: Sí,
1: lo cree
3: sí,
1: ni
3: sí.
1: ella,
3: Sí, sí,
1: pero lo hace muy bien.
3: Soy negacionista
1: No,
3: de
1: eres
3: todo.
1: provocadora, que
6: A
1: no
6: mí
1: es
6: me ha
1: lo
6: gustado lo
1: mismo.
6: del plato ese de
1: Lo de la
6: cactus
1: bandeja de camarero.
3: Sí, la luna es una
6: Total,
3: bandeja de
6: es una
3: camarero, ya
6: bandeja de
3: está.
6: caramelo.
3: Lo han puesto ahí de decorado
0: Pero sin
3: y ya
0: cervezas,
3: está,
0: ¿no?
3: sin
2: Cuando
3: cerveza.
2: además
1: Mañana recuperará su ser María José, además lo recuperará a partir de las 5 de la tarde, ¿no?
3: Sí,
2: Eso
3: me
2: que
3: volveré normal.
2: dices, eso que
3: Bueno,
2: dices,
3: normal entre
2: José,
3: comillas.
2: eso que dices, José, no, ya sabes desde niña que la luna en realidad es una enorme bola de queso.
3: Hombre,
2: Y los
3: a ver,
2: ratones
3: es,
2: están ahí
3: no, no,
2: esperando a
3: no,
2: que se
3: no
2: caiga.
3: es un pedazo de queso, porque si fuera queso ya me la hubiera
2: Ya
3: comido.
2: te,
6: no,
2: ya, ya.
1: No, que
6: Y
1: luego
6: los
1: te
6: ratones,
1: quedas inflada y no
6: a
1: eres
6: la hora de
1: capaz.
6: que los ratones se comen el queso para crear los cráteres,
2: los cráteres, claro.
6: ¿quién regenera ese queso?
2: No, no, están ahí los
3: Diosito,
2: cráteres.
3: Diosito,
1: ya
6: Porque
1: tiene
6: en algún
1: explicación para
6: momento
1: todo.
6: se deben acabar eso de queso. Pero no se acaba,
2: No,
6: vuelve a
2: nada,
6: aparecer.
1: Se vuelve, se vuelve a abrir otro queso de la marca que sea y hasta se pone
3: en
1: allí.
3: vez de en vez de
6: Del
3: salir
4: Hola.
3: en vez de
4: Guille,
3: salir en
4: ¿me
3: la
4: ven en pantalla?
3: No,
6: No,
3: porque te tiene escondido.
4: vaya,
1: te tiene escondido.
6: Yo te tengo
4: Es que
6: escondido.
4: yo me quería marcar un Iker Jiménez y quería enseñaros
3: Ah.
4: la portada de unos libros que tengo por aquí.
6: No,
2: Anda,
6: pero
2: qué chulo.
6: el vídeo no se ve porque si no se corta el audio.
1: Ah,
4: vaya,
1: no
4: vaya.
1: puedes,
6: La
1: no puedes.
6: conexión internet de aquí
1: No puedes hacer un
6: es
1: Iker
6: tan
1: Jiménez.
6: buena que es muy limitada.
3: Pero
4: Es
3: puedes
4: que aquí en la biblioteca de
3: describirlo.
4: su mundo tenemos cosillas,
1: Pues describe,
6: Ya
1: describe.
6: yo las he visto en alguna vez que se ha visto el vídeo.
3: Descríbelo, descríbelo.
4: Pues mirad, la cosa no viene sola, porque la verdad que esto del espacio da para mucho de sí, como decís, y yo efectivamente desde muy pequeño soy muy flipado de todas estas cosas, porque no sé si os acordáis que había unos libros de ediciones Plesa, SM, que estaban ilustrados, que eran maravillosos.
3: No me acuerdo.
4: Y bueno, pues hablaban de ovnis, de viajes
1: Sí,
4: espaciales,
1: yo sí me acuerdo.
4: tú sí te acuerdas, ¿verdad,
1: Sí,
4: Miguel?
1: sí.
4: De fantasmas, de vampiros, eran
1: Era
4: tremendos.
1: todo lo
4: Entonces.
1: eran más allá, que luego lo veías reflejado en el programa de Televisión Española Más Allá. ¿Cómo se llamaba el presentador?
4: Efectivamente.
1: Ay, Dios mío.
3: Jiménez del Oso.
1: Sí,
4: Sí, sí,
1: efectivamente,
4: sí.
1: gracias. Que lo tenía en la punta de la lengua, no
6: El
1: era
6: que
1: capaz.
6: enseñó a Iker Jiménez, ¿no?
3: Es
1: No,
3: que
1: no, no.
2: Más allá.
1: Jiménez del
4: Más allá.
1: Oso era
4: Jiménez del
1: otra cosa.
4: Oso. Que sepáis que fue psiquiatra de
2: Era
4: Rodríguez
2: psiquiatra.
4: Lafora.
3: Anda.
2: Era
4: No
2: de allí.
4: era Rodríguez Lafora.
6: Ah, yo
1: Daba
6: creo
1: una,
6: que
1: y daba una seriedad
6: Iker
1: totalmente
6: Jiménez
1: extinta a Iker Jiménez.
6: leyó un libro de Jiménez del Oso, se
3: Y
6: volvió tarumba
3: lo quería imitar.
6: y lo quiere
1: No,
6: imitar.
1: se leyó eso y se leyó también los principios del movimiento nacional y ya lo juntó
4: Mirad,
1: todo.
4: escuchad, os voy a contar otra cosa. Jiménez del Oso, como os he dicho, fue psiquiatra allí en el Lafora cuando se llamaba Alonso Vega. Y allí tenemos una biblioteca que es desconocida y probablemente si no se cuida se perderá, donde hay muchos volúmenes. Y entre ellos una donación de este señor, de Jiménez del Oso, donde hay libros de chamanismo, de cámaras Kirlian, bueno, maravilloso, que están allí. Y bueno, pues desde aquí un llamamiento a cuidar toda aquella biblioteca que tenemos allí.
0: Yo te voy a decir una cosa, Jiménez del Oso. Estuvo a punto de donarnos, no sé si era su viuda, porque no era él o sus hijos, no sé quién era, pero estuvieron a punto de donarnos todos los brutos de sus producciones y al final no lo hicieron. Y me quedé, digo,
1: Moscatel.
0: sí, digo, a ver qué pasa. Porque claro, cuando ves los brutos, ves cómo se ha editado, ves que han quitado, que han
2: Ah, bueno,
0: puesto,
2: sí.
0: ¿sabes? Y parecía que tuviera muy bien, y al final no. Bueno, pues nada.
1: Bueno,
0: Ahí se quedó la
1: ahí se
0: cosa.
1: quedó la cosa. Bueno, Fernando, que nos vamos a ir despidiendo y esas cosas.
4: Vaya,
1: porque tienen
4: una pena, ¿eh?

0: Sí.
1: Tienen que poner Guille cancioncillas y esas cosas, pero antes de llegar a esa fase, decía que a las 5 de mañana recuperará su cordura la compañera José, porque a las 5, ¿qué vamos a poder escuchar aquí en Radio Utopía?
0: Es que, a ver, la luna me está afectando hoy, ¿no? Hoy porque la luna me
1: Pero
0: afecta y soy lunática. Y ya
1: mañana no.
0: mañana ya no estaré afectada por la luna.
1: ¿Y qué podemos escuchar a las 5?
0: Pues a las 5 viene la butaca sonora. Con un programa dedicado a Annie Lennox, con dos películas, y luego a las 6 vienen las películas de la José, con una película española del año 1956, Calle Mayor.
1: Muy bien, muy bien. Y el domingo no podéis
0: Y no os voy
1: olvidaros,
0: a contar el final de la
1: no
0: película.
1: cuentes el final. El domingo no os podéis perder, a las 10 de la mañana hay un nuevo Pongamos que hablo de, en directo con Borja Romero, portavoz de la Asociación Amistad del Pueblo Saharaui de Alcobendas Sanse.
0: Y
1: Y va a estar
0: luego.
1: muy interesante poner en valor otra vez el tema del pueblo saharaui, que parece que, además de darle la patada a
0: Está olvidado,
1: España, está
0: sí.
1: absolutamente olvidado.
0: Olvidado.
2: El otro día
0: Igual que
2: hicimos.
0: los kurdos, están
2: El
0: olvidados
2: otro día
0: también.
2: hablamos de la película West Side Story, hablamos en Rebobinando de Shakespeare. Y entonces hablamos de la película West Side Story, que está basada en Romeo y Julieta. Y había por ahí alguien que decía, sí, pero no cuentes el final. Digo, no joda, no se sabe el final de Romeo y Julieta.
1: Si no se lo sabe a estas alturas, mal vamos, mal vamos.
2: Tiene mal esto.
3: Es que Julieta mata a Romeo.
0: Casi.
1: Casi, ¿no? Aciertas, casi.
2: Se cae de una valla, se cae de una valla de espaldas.
4: Creo que hay como 4 muertos en 6 días.
3: Y denuncia
4: sí. Muy romántico.
3: A Ayuso, ¿no?
0: Sí.
1: No, eso no lo provocó Ayuso.
3: Y Julieta denuncia a Ayuso por negligencia en las infraestructuras.
4: Perdonad, ¿habéis oído a este que dice que ha provocado? No, que Sánchez es capaz de provocar una pandemia con tal de que no se hable de su corrupción.
0: Madre mía. Ah,
4: hablando de lo del barco.
0: Sí,
4: ¿sabéis de quién hablo, no?
1: Sí, sí.
0: Normal.
4: Yo me he quedado y digo, pero esto.
0: El anormal ese.
4: ¿Se lo puede creer esto a alguien? No de Pedro Sánchez, de nadie.
1: De nadie.
4: O sea.
0: Es una normal.
1: Bueno, que ahora sí nos tiene que contar Guillermo dónde se nos puede volver a escuchar.
3: Pues nos puedes.
1: Mari José está bailando. Baila todo. Escuchar. Hasta la sintonía del nudo.
3: Nos puedes escuchar en Radio Utopía los sábados a las 5:30 de la madrugada, 107.8 de la FM y radioutopía.es o .org.es. Pero si te has perdido el de Radio Utopía, prepárate que el martes a las 11, a las 11, joder, en Radio Guadalix, en el 106.9 de la FM y radioguadalix.es. Y si no, en Orilla Izquierda, Radio Unidad, en el 102.6 en el Distrito Sur de Córdoba, orillaizquierda.org. Los lunes a las 7:30 de la mañana, los martes a las 6 de la tarde, los miércoles a las 4 de la tarde, los jueves a las 2:30 de la madrugada y los domingos a las 8 de la mañana.
1: Y en cuando tengamos colgado el programa, también en la página web.
3: Sí. Y en cuanto esté colgado el programa, que será el sábado, por la noche,
1: ave
3: no
1: nocturna,
3: miro a nadie.
1: Ave nocturna. Jau.
3: Jau. Lo podrás escuchar en la página web de radioutopía.org.es o .es, como a secas, o en tertuliadeutópicos.org.es. Esa solo es .org.es, no hay .es.
1: Molven.
3: Que no quería pagar más.
2: Me cachis.
1: Molven. Que hoy no hemos contado con Sergi, desde aquí un saludo porque no podía, y ni tampoco con Lola, que está malita, y también un saludo
0: es que
1: y un abrazo muy fuerte
0: no
1: para
0: ha llegado
1: ella.
0: A alunizar.
1: No ha llegado a alunizar o a alucinar.
0: Azulinar.
3: Ya me has liado. Alunizar.
0: Alunizar.
3: Azulina. Pero qué azulinao.
2: Anular.
1: Eso. Anular. Como la serie de Feijo.
4: ¿Por qué a los que con el coche destrozan negocios se dice que son aluniceros?
1: Porque alunizar. Se cargan las lunas.
4: Amigo, no había caído, sí señor.
3: No son alucineros. Sí.
1: No, también van a veces muy alucinados, pero es otra historia.
2: Se cargan los vidrios del escaparate.
4: No había caído. Gracias.
1: Bueno, que como a mí me gusta siempre despedirme primero, ya sabéis. Buenas tardes y buena suerte.
0: Bueno, pues nada, que el próximo jueves espero estar menos lunática que hoy.
3: Vas a estar a lunática.
2: Pues muchas.
3: Alucinera.
2: Muchas gracias y buenas tardes por escucharnos.
4: Buenas tardes y a pasar bien.
1: Fernando, si bueno, sigue por ahí, ahí.
5: Bueno, sí, claro, para la despedida. Que muchas gracias por dejarme estar, aunque sea al otro lado. Es un placerón y hasta luego.
0: Oye, que ya nos gustaría que un día vinieras de cuerpo presente y te trajeras, por favor, que viniera también
3: las cervezas.
1: Maite y las cervezas.
3: Aunque yo no bebo.
0: Que íbamos
5: a ver si Maite aquí. Se decide que está muerta de vergüenza. Ya sabes que ya el directo la da cosica.
0: Ya, pero como no la
5: pero
0: va a
5: bueno,
0: ver.
5: Habrá que conseguirlo.
0: No la va a ver nadie.
3: No la va a ver nadie, solo nosotros.
1: Solo nosotros.
3: Los cuatro
1: y los
3: locos
1: miles
3: que
1: y miles
3: sentados.
1: De millones de oyentes que tenemos.
0: Porque además yo creo que haríamos un programa miles muy divertido y muy chulí aquí todos.
5: Estoy bueno. Convencido. Mira, os está oyendo, así que.
1: Pues nada, que se dé por Maite, aludida.
0: Por favor.
1: Que se dé por aludida.
4: Se da tanta vergüenza que la veamos que se venga con un burka o algo de eso.
1: Ah, también, es una solución.
5: No, hombre, no la pega el burka, Gaizka, no.
0: Por favor.
1: Guillermo,
0: ¿con qué
1: canción nos despedimos y esas cosas? Se ha quedado en blanco, Guillermo.
3: No.
1: Ah.
0: Me ha prometido la de Frank Sinatra. Me la ha prometido.
3: Te he prometido Flight to the Moon.
0: Eso.
1: Pero que de ahí a que la ponga.
6: Buenas tardes y sed felices.
0: Es otra versión, me vale también.
1: Adiós.
3: No, te voy a poner la de verdad. Es que esto era una parodia.
0: Vale.

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¿Hay alguien allá afuera? Hoy Atlante, Tehuica, Oclatoa, Totoname, Climatic. ¿Qué quiere decir? El mar que late y habla con la voz del que perdura resplandeciendo. ¿Y quiénes son sus habitantes? Son ellos. Míralos.

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